0: Invierno 2026 y esta es la hora exacta.
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2: Es la hora 20:03.
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1: Es la hora 20:33 minutos.
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0: 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Es la hora 21:02.
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0: Es invierno 2026 y esta es la hora exacta.
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2: Es la hora 21:32.
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1: 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Es Pet Shop Boys en Paola, Western Girls

0: 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Es la hora 22, 5 minutos.
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1: Es la hora 22:33.
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6: Nora Jones suena en Paola. Sunrise.

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1: Es la hora 23:04.
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1: Es la hora 23, 30 minutos.
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9: En Paola es todo el sonido de Romantics, Talking in Your Sleep.

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1: Es la hora 03 minutos.
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2: Es la hora 3:01.
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1: Luego de 34 días, vuelve a funcionar el Paso de los Libertadores. Investigación revela que mecanismo de Quirós benefició a proyecto inmobiliario de su hermano en Concón. Ejecutivo eliminará horario punta que encarece la electricidad para pymes y empresas. ¿En qué se traduce todo esto? Se lo contamos en minutos.
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1: Hola, ¿cómo están? Les saluda el periodista Felipe Hernández, conductor de CNN Chile. Les doy la más cordial bienvenida a esta nueva edición de Las Noticias junto a las radios regionales. Y vamos a partir de inmediato con uno de los temas que tratábamos justamente en titulares. Y es que el gobierno pretende eliminar desde septiembre el horario punta del sistema eléctrico que aumenta el costo de la energía entre las 18 y las 22 horas. La ministra Jimena Rincón señaló que la medida busca reducir su impacto sobre las pymes y las empresas. ¿De qué forma? Bueno, Sebastián Riz nos empieza a comentar a partir de ahora. ¿Qué tal, Seba? ¿Cómo estás?
2: Hola, ¿cómo están? Claro, una buena noticia fue la que entregó la ministra de Energía, Jimena Rincón, en una panadería acá en la capital, en el barrio Yungay. Una noticia que era esperada por muchas micro, pequeñas y medianas empresas, también por parte de distintos parlamentarios. De hecho, lo habían solicitado así los parlamentarios de las comisiones de minería y energía de ambas cámaras, del Senado y de la Cámara de Diputados. Lo que estamos hablando es que el gobierno modificó y eliminó la hora punta en la electricidad para el mes de septiembre. ¿Qué es la hora punta? Es una forma de tarifa elevada en la electricidad para ciertas personas, para ciertas pequeñas empresas que gastan más electricidad en algunos meses determinados del año y que se cobra todos los años. De hecho, esto funciona más o menos como el peaje a 1000 cuando hay una salida masiva de la región metropolitana. Es un cobro mayor entre los meses de abril y septiembre y entre las horas específicas, entre las 6 y las 10 de la tarde. Lo que se buscaba y el fin de este cobro de hora punta de electricidad, como se llama, es poder distribuir el mayor consumo y la mayor carga de electricidad de la red energética en distintas horas del día y que no se concentre en esta hora punta entre las 6 y las 10 de la tarde. Bueno, esa hora punta, ese cobro mayor que se le realizaba a las pequeñas empresas, a partir de las pequeñas empresas, se eliminó por parte del gobierno por lo menos para el mes de septiembre y se está evaluando si se puede eliminar también para el próximo año durante todos los meses, entre abril y septiembre. Escuchemos justamente las noticias de la palabra de la ministra de Energía, quien contó esta noticia.
3: Lo revisamos con el equipo y acogimos la solicitud de eliminar hora punta en el mes de septiembre y revisar la situación para el año 2027. Vamos a estudiarlo, ¿ya? No podemos garantizar que vaya a ser así. ¿Por qué? Porque efectivamente, y por eso se estableció la hora punta, en este periodo horario, en esos meses, es mayor la demanda y la presión de energía.
2: Claro, y escuchábamos entonces la evaluación que están haciendo por parte también del Ministerio de Energía para poder también traspasar esta eliminación que se va a comenzar a regir a partir de este septiembre a los meses del próximo año, del año 2027, y que ya tome también desde abril hasta el mes de septiembre, pero es algo que se tiene que evaluar día a día y mes a mes, porque recordemos, hace poco tiempo había miedo, había preocupación respecto si se tenía que hacer o no un racionamiento de electricidad por falta también de electricidad. Finalmente no ocurrió, pero por eso se tiene que evaluar mes a mes y caso a caso, y eso van a hacer del Ministerio de Energía el próximo año. Desde el sector de las pymes, desde los empresarios, desde los pequeños empresarios, evidentemente destacaron esta medida. También decían que distintas empresas, distintos locatarios tenían que a veces poder contratar generadores o paneles solares para poder evitar que las cuentas de la luz aumenten tanto en los meses de invierno, pero ante también el alza de los combustibles provocaba que finalmente el comprar los generadores no podía valer y también era igual de costoso para los empresarios, para la producción, y que finalmente se traspasa el precio a los consumidores el utilizar la energía o comprar un generador. Escuchemos también las palabras justamente desde las pymes, desde Conapyme.
4: Muchas pymes tenían que interrumpir el consumo en esas horas de tarifas más altas, pero hay sectores que no pueden interrumpir la cadena del frío. Dejar de cobrar esta tarifa más alta, nosotros valoramos que sea por el mes de septiembre, pero sin duda esa va a ser una señal para también mirarlo en el próximo año.
2: Claro, el llamado entonces que ahí realizaba el presidente de Conapyme, el vicepresidente de Conapyme, mejor dicho, Héctor Sandoval, respecto a si esto se puede hacer, un llamado también a la autoridad a que se puede evaluar poder alargar justamente esta eliminación del cobro de hora punta de la electricidad, no solamente para el mes de septiembre, sino también para el próximo año a partir de abril a septiembre. Algo que estaremos atentos y vamos a ver también cómo evoluciona y cómo golpea a las pequeñas empresas en un mes de septiembre con las fiestas patrias, que sabemos es un mes de alto consumo de todos los chilenos.
0: Lo que le pasa a Santiago no le pasa a Chile. ¿Qué pasa en Coronel?
1: Un procedimiento por violencia intrafamiliar y desacato en Coronel permitió descubrir la tenencia ilegal y en precarias condiciones de decenas de animales exóticos protegidos. Las autoridades descubrieron una tortuga muerta.
0: Puerto Varas.
1: Al conmemorarse el centenario del Parque Nacional Vicente Pérez Rosales, emplazado en Puerto Varas, especialistas y autoridades destacaron su trayectoria como la primera área protegida de Chile y plantearon los desafíos para su preservación.
0: Cartagena.
1: Investigadores descubrieron una nueva especie endémica de tarántula hallada bajo rocas en Cartagena y San Antonio. El arácnido fue bautizado como Omioma Vicente Rojas en homenaje al niño de 5 años que encontró el primer ejemplar.
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1: Bien, sigamos avanzando con las noticias. Esto es importante, ¿eh? Porque hay muchos problemas justamente en esa zona. Tras 34 días, más de un mes, se reabrió finalmente el Paso Los Libertadores, el que une a Chile con Argentina y que va a permitir que más de 1.200 camiones que se encontraban varados puedan ingresar a territorio chileno. Javier Vera tiene todo el informe.
5: Tras 34 días oficialmente reabrió el paso internacional Los Libertadores, que conecta Chile y Argentina, para que puedan circular más de 1.200 camiones que se encontraban varados esperando para poder ingresar a territorio chileno. El viceministro del Interior y Segegop, Claudio Alvarado, comentó la gradualidad con la que abrirá el paso.
6: Este paso no estaba cerrado por capricho ni por ineficacia. Estaba cerrado simplemente por la adversidad de las condiciones climáticas. Y nuestra gente, las maquinarias y la disposición siempre estuvo al servicio de superar las consecuencias de la adversidad climática. Así que hoy día estamos dando un paso importante en la regularización del flujo de transporte de cargas desde Argentina hacia nuestro país.
5: Por su lado, el ministro de Obras Públicas explicó la importancia de la apertura del paso internacional.
7: Cada hora, cada día que los camiones están detenidos tiene un impacto no solo económico, tiene un impacto también en la provisión de alimentos, de suministros. Esta es una data relativamente histórica. Solamente el año 87 estuvo más tiempo cerrado, tuvo 61 días, si no me equivoco, cerrado el año 87 este paso. Y esperemos en el corto plazo se recupere el funcionamiento, no solo desde el punto de vista económico, logístico, el transporte de carga, sino también desde el punto de vista turístico.
5: El proceso inició el martes 18 y solo permitirá que los camiones puedan circular desde Argentina hasta Chile entre las 8 y las 20 horas de nuestro país. Luego, el viernes 21, se invertirá el proceso para que el tránsito de carga circule para los camiones desde Chile hacia Argentina.
1: Cambiemos de tema porque el medio Ciper Chile reveló que el Ministerio de Hacienda habría simplificado la tramitación ambiental del proyecto Alto Santorini, una iniciativa inmobiliaria vinculada a Víctor Quirós, hermano del jefe de la cartera de Hacienda. María Belén Araya nos comenta más en el siguiente informe.
8: Hola, ¿cómo están? Así es, una investigación realizada por Ciper Chile reveló las facilidades que le entregó el Ministerio de Hacienda para las tramitaciones ambientales a un proyecto de inversión inmobiliario vinculado al hermano del ministro de Hacienda, Jorge Quirós. El nombre de Víctor Quirós, hermano del ministro, se encuentra ligado, según la investigación, a una serie de beneficios que entregó el mecanismo de agilización impulsado desde Hacienda a proyectos detenidos en la etapa de evaluación ambiental. El apellido Quirós está asociado al proyecto Alto Santorini, plan inmobiliario que busca ubicarse en las dunas de Concón, donde se invirtieron cerca de 40 mil millones de pesos. La calificación que obtuvieron el mes de julio adjudicaba una posición favorable para la construcción por parte del Servicio de Evaluación Ambiental, aunque el Cerna Geomin ya había presentado una advertencia por posibles riesgos de remociones. En paralelo, el mostrador informó que Jorge Quirós ha participado en discusiones de la ley miscelánea que beneficia a empresas inmobiliarias a través de incentivos tributarios, sin haber transparentado en su declaración de patrimonio la participación de su hermano en uno de los estudios más grandes de Viña del Mar.
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1: Ya, sigamos avanzando en la revisión de las noticias. Ponga atención a lo siguiente, porque compartir imágenes íntimas conlleva el riesgo de perder su control, pero existen diversas plataformas como para bloquear justamente su difusión digital. Ante estas filtraciones, extorsiones o montajes con inteligencia artificial, los especialistas recomiendan resguardar evidencias y denunciar de inmediato ante las autoridades policiales. Ornella Mellado tiene más detalles.
9: Compartir material íntimo en entornos digitales implica perder el control del archivo una vez enviado. Aunque lo ideal es evitarlo, quienes lo hagan deben tomar precauciones básicas como ocultar el rostro, recurrir a mensajes temporales que se autodestruyan y compartir solo con personas de total confianza. Para prevenir filtraciones masivas, la plataforma StopNCII.org genera una huella digital técnica del archivo sin extraerlo del teléfono. Este código se comparte con redes sociales y sitios web aliados para bloquear automáticamente cualquier intento no autorizado de publicación. Recordar que hace unas semanas la diputada Camila Flores, quien fue víctima de filtración de fotos íntimas, señaló que cada fotografía compartida sin consentimiento, hay personas a las que se les vulnera su dignidad.
10: Detrás de cada fotografía compartida sin consentimiento de esas mujeres, hay personas cuya dignidad, privacidad y tranquilidad son vulneradas de la manera más cruel. Quienes utilizan este tipo de plataformas para difundir contenido íntimo con el propósito de humillar, de dañar, amedrentar o destruir la vida de una mujer, debe saber que sus actos tienen consecuencias.
9: Frente a una filtración o intento de extorsión, la rapidez es fundamental. Es clave no ceder a pagos, cortar la comunicación, recopilar capturas de pantalla o enlaces como prueba, reportar el contenido en las plataformas y denunciar ante la Brigada del Cibercrimen de la PDI. La legislación chilena castiga penalmente la difusión no consentida de material íntimo, incluyendo creaciones o montajes con inteligencia artificial como los deepfakes. Esto garantiza que las víctimas de imágenes falsas o manipuladas cuenten con el mismo respaldo legal para denunciar.
0: Lo que le pasa a Santiago no le pasa a Chile. ¿Qué pasa en Talcahuano?
1: Autoridades inauguraron en Talcahuano el Centro Terapia Endovascular más moderno del sur del país. Un hito en salud que permitirá realizar cirugías y procedimientos mínimamente invasivos de alta complejidad a pacientes de la zona.
0: Castro.
1: El Ministerio de Vivienda y Urbanismo anunció una revisión técnica ante la demanda judicial presentada por 19 familias del conjunto habitacional Antucuyén 2 en Castro, quienes acusan al Estado por graves problemas de filtraciones, humedad y grietas en sus viviendas.
0: Chillán.
1: Autoridades y policías reforzaron el despliegue de seguridad, controles preventivos y fiscalizaciones sanitarias en Chillán con motivo de la fiesta de la longaniza, buscando garantizar el orden y resguardar a los miles de asistentes a este tradicional evento comunal.
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1: Sigamos avanzando en las noticias esta mañana, porque Argentina y Chile negocian un acuerdo que permita utilizar la infraestructura chilena hacia el Océano Pacífico, facilitando la exportación del gas trasandino proveniente del yacimiento Vaca Muerta a Asia. Auri Morales nos cuenta más en el siguiente informe.
11: El Ejecutivo confirmó que nuestro país se encuentra negociando una alianza con Argentina para extender una salida al Pacífico, buscando que a través de esta ruta el país trasandino pueda exportar el gas de Vaca Muerta con la infraestructura chilena para Asia. Para Chile, esto podría atraer inversión, posicionándose como un punto logístico respecto a las energías en la región. Al menos así lo comentó la ministra de Energía, Jimena Rincón, en las redes sociales de la cartera durante su visita al yacimiento Vaca Muerta en el mes de junio.
12: Creemos que la integración es posible, que Argentina tiene muchas oportunidades a través de Chile y nosotros también producto de esa misma integración. Hemos aprendido del RIGI, este programa de inversión, de incentivo a la inversión extranjera y nacional con beneficios no solo tributarios, sino que de integridad y sobre todo certeza jurídica. Ojalá nuestros parlamentarios entiendan que solo hay oportunidades si logramos atraer inversión, si logramos hacer que los capitales se queden en el país y desarrollen industria.
11: En el contexto chileno, que importa la mayor parte de gas que consume, esta alianza energética podría facilitar la búsqueda de nuevas fuentes de abastecimiento, mientras que el país trasandino extiende su mercado. El proyecto se encuentra ahora en una etapa inicial de negociación. El siguiente paso contemplaría establecer regulaciones que permitan que el proyecto tenga un piso sólido en cual el segundo mayor proveedor del país establezca una plataforma de exportación.
0: ¿Qué le pasa a Santiago? No le pasa a Chile. ¿Qué pasa en Curicó?
1: Un adulto mayor conocido en el sector como El Tata murió tras ser atropellado por un tren de pasajeros en Curicó. Personal policial y de emergencias acudieron al lugar para realizar los peritajes de rigor.
0: Viña del Mar.
1: Autoridades se proyectan habilitar la pista central de Avenida España a la altura de Recreo en Viña del Mar el próximo lunes, tras el avance en los trabajos de mitigación por las recientes caídas de rocas.
0: Puerto Montt.
1: Autoridades y organismos de emergencia confirmaron la realización de un simulacro de erupción del volcán Calbuco en Puerto Montt, con el objetivo de evaluar las vías de evacuación y preparar a la comunidad ante posibles eventos volcánicos.
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1: Vamos a hablar de un tema que nos debería importar a todos, por sobre todo a los hombres. ¿Por qué? Porque vamos a hablar de la infertilidad masculina y los factores que podrían estar detrás afectando justamente la calidad de los espermatozoides. ¿Qué mitos y tabúes existen todavía en torno a este tema? Bueno, saludamos a Consuelo Saavedra, quien nos responde varias de estas dudas. ¿Qué tal, Consuelo? ¿Cómo estás?
13: Hola, ¿cómo están? Bienvenidos a un nuevo boletín de Futuro 360. Cuando hablamos de infertilidad, todavía es común pensar primero en la mujer, pero las dificultades para lograr un embarazo también pueden tener un factor masculino. De hecho, la evidencia muestra que los factores masculinos están presentes en una proporción importante de los casos de infertilidad de pareja. Así lo explica el doctor Ricardo Pomer, jefe de la Unidad de Medicina Reproductiva de la Clínica METS.
14: La infertilidad masculina sigue siendo tan frecuente que realmente es un tercio de las infertilidades. O sea, siempre se ha estigmatizado que la mujer es la como que le tiene que dar los hijos a los hombres, lo cual es una mentira, porque este es un proyecto de a dos.
13: Entre los factores asociados a la infertilidad masculina están la edad, el sobrepeso, el tabaquismo, algunas enfermedades y alteraciones hormonales. Pero también crece el interés por el impacto del ambiente. Investigaciones recientes han encontrado asociaciones entre la exposición a la contaminación atmosférica, cambios en la calidad del semen y genes vinculados a la fertilidad masculina. La doctora Carolina Ortega, ginecóloga y experta en fertilidad, nos advierte sobre los factores que pueden afectar la fertilidad masculina y qué debemos tener en cuenta.
15: Desde el punto de vista reproductivo, para el hombre la edad también es importante, pero no es tanto como para nosotras. Pero se ha visto últimamente que pudiera haber alguna influencia, por ejemplo, con factores ambientales. Tabaco, marihuana, drogas en general también afectan todo lo que es la parte reproductiva masculina desde el punto de vista de motilidad, de concentración espermática, de calidad espermática. Entonces todo eso hay que evaluarlo, preguntarlo y ver si se pudiera corregir o mejorar.
13: Pero atención, esto no significa que un factor específico como la contaminación determine por sí solo a una persona si es fértil o no. La infertilidad masculina puede tener múltiples causas y en algunos casos no es posible identificar una sola. Entonces, ¿cómo se diagnostica? Uno de los principales exámenes para evaluar la fertilidad masculina es el espermiograma, que permite analizar la concentración, movilidad, morfología de los espermatozoides. Pero este examen también está rodeado de mitos y puede generar confusión con conceptos como infertilidad y esterilidad, ¿Qué significan realmente estos términos y qué nos dice un espermiograma sobre la fertilidad? El doctor Pomer lo explica.
14: Esterilidad es que no voy a ser papá con mis propios espermios. La infertilidad puede ser que tenga pocos, que sean lentos, que tenga una inflamación, una infección, y gracias a los tratamientos los podemos hacer que sean papás biológicos. Por lo tanto, eso hay que desmitificar, que infertilidad no es lo mismo que esterilidad. Ya no es tan tabú el que uno tenga que pedirle un espermiograma a un hombre. Y aquí hay que ser categórico, que tiene que ser un espermiograma, ojalá en un centro donde se haga tecnología de alta complejidad para que sea válido y los distintos centros, los distintos lugares puedan evaluar correctamente estos espermios.
13: Dependiendo de la causa, existen distintas alternativas de tratamiento, desde medicamentos y cirugías hasta técnicas de reproducción asistida. Pero uno de los principales desafíos sigue siendo hablar más de fertilidad masculina y derribar mitos que la relacionan con la masculinidad. Porque la fertilidad es una cuestión de pareja. Consultar a tiempo, conocer los factores de riesgo y hablar del tema también es parte de cuidar la salud reproductiva.
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1: Cambiemos nuevamente de tema. 5.000 personas podrán acceder al curso gratuito Cuidando Juntos, destinado a cuidadores de adultos mayores. La capacitación será en línea y tendrá 36 horas de duración e incluirá herramientas de cuidado y también de autocuidado. Las postulaciones estarán abiertas hasta el 31 de agosto. José Ferrada nos cuenta más respecto a este tema.
16: El Fondo de Solidaridad e Inversión Social y AIEP abrieron 5.000 cupos para una nueva versión de Cuidando Juntos, curso gratuito dirigido a personas que cuidan adultos mayores con dependencia moderada o severa. Las postulaciones estarán disponibles hasta el 31 de agosto y para participar es necesario ser mayor de 18 años, contar con clave única y desempeñarse como cuidadora o cuidador de una persona mayor. El programa entregará herramientas prácticas para fortalecer las labores de cuidado abordando materias como empatía, respeto, comunicación efectiva y promoción de la autonomía. El curso tendrá una duración total de 36 horas y será completamente en línea. Las personas interesadas deben realizar su postulación a través del sitio web del Fondo de Solidaridad e Inversión Social, donde deberán ingresar utilizando su clave única antes del cierre del proceso.
1: Bien, y así hemos llegado al término de esta entrega informativa. Esperamos haberlos dejado informados de toda la actualidad nacional e internacional y, por supuesto,

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0: Invierno 2026 y esta es la hora exacta.
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2: Es la hora 6:03.
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0: Es invierno 2026 y esta es la hora exacta.
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2: Es la hora 6:33 minutos.
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2: Es la hora 6:47 minutos.
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2: Es la hora 7 en punto.
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1: Es la hora 8:03.
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7: Luego de 34 días, vuelve a funcionar el Paso a los Libertadores. Investigación revela que mecanismo de Quirós benefició a proyecto inmobiliario de su hermano en Concón. Ejecutivo eliminará horario punta que encarece la electricidad para pymes y empresas. ¿En qué se traduce todo esto? Se lo contamos en minutos.
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7: Hola, ¿cómo están? Les saluda el periodista Felipe Hernández, conductor de CNN Chile. Les doy la más cordial bienvenida a esta nueva edición de Las Noticias junto a las radios regionales. Y vamos a partir de inmediato con uno de los temas que tratábamos justamente en titulares. Y es que el gobierno pretende eliminar desde septiembre el horario punta del sistema eléctrico, que aumenta el costo de la energía entre las 18 y las 22 horas. La ministra Jimena Rincón señaló que la medida busca reducir su impacto sobre las pymes y las empresas. ¿De qué forma? Bueno, Sebastián Riz nos empieza a comentar a partir de ahora. ¿Qué tal, Seba? ¿Cómo estás?
8: Hola, hola, ¿cómo están? Claro, una buena noticia fue la que entregó la ministra de Energía, Jimena Rincón, en una panadería acá en la capital, en el barrio Yungay. Una noticia que era esperada por muchas micro, pequeñas y medianas empresas, también por parte de distintos parlamentarios. De hecho, lo habían solicitado así los parlamentarios de las comisiones de minería y energía de ambas cámaras, del Senado y de la Cámara de Diputados. Lo que estamos hablando es que el gobierno modificó y eliminó la hora punta en la electricidad para el mes de septiembre. ¿Qué es la hora punta? Es una forma de tarifa elevada en la electricidad para ciertas personas, para ciertas pequeñas empresas que gastan más electricidad en algunos meses determinados del año y que se cobra todos los años. De hecho, esto funciona más o menos como el peaje a 1000 cuando hay una salida masiva de la región metropolitana. Es un cobro mayor entre los meses de abril y septiembre y entre las horas específicas entre las 6 y las 10 de la tarde. Lo que se buscaba y el fin de este cobro de hora punta de electricidad, como se llama, es poder distribuir el mayor consumo y la mayor carga de electricidad de la red energética en distintas horas del día y que no se concentre en esta hora punta entre las 6 y las 10 de la tarde. Bueno, esa hora punta, ese cobro mayor que se le realizaba a las pequeñas empresas, a partir de las pequeñas empresas, se eliminó por parte del gobierno por lo menos para el mes de septiembre y se está evaluando si se puede eliminar también para el próximo año durante todos los meses, entre abril y septiembre. Escuchemos justamente las noticias de la palabra de la ministra de Energía, quien contó esta noticia.
9: Lo revisamos con el equipo y acogimos la solicitud de eliminar hora punta en el mes de septiembre y revisar la situación para el año 2027. Vamos a estudiarlo, ¿ya? No podemos garantizar que vaya a ser así. ¿Por qué? Porque efectivamente, y por eso se estableció la hora punta, en este periodo horario, en esos meses, es mayor la demanda y la presión de energía.
8: Claro, y escuchábamos entonces la evaluación que están haciendo por parte también del Ministerio de Energía para poder también traspasar esta eliminación que se va a comenzar a regir a partir de este septiembre a los meses del próximo año, del año 2027, y que ya tome también desde abril hasta el mes de septiembre, pero es algo que se tiene que evaluar día a día y mes a mes, porque recordemos, hace poco tiempo había miedo, había preocupación respecto si se tenía que hacer o no un racionamiento de electricidad por falta también de electricidad. Finalmente no ocurrió, pero por eso se tiene que evaluar mes a mes y caso a caso, y eso van a hacer del Ministerio de Energía el próximo año. Desde el sector de las pymes, desde los empresarios, desde los pequeños empresarios, evidentemente destacaron esta medida. También decían que distintas empresas, distintos locatarios tenían que a veces poder contratar generadores o paneles solares para poder evitar que las cuentas de la luz aumenten tanto en los meses de invierno, pero ante también el alza de los combustibles provocaba que finalmente el comprar los generadores no podía valer y también era igual de costoso para los empresarios, para la producción, y que finalmente se traspasa el precio a los consumidores el utilizar la energía o comprar un generador. Escuchemos también las palabras justamente desde las pymes, desde Conapyme.
10: Muchas pymes tenían que interrumpir el consumo en esas horas de tarifas más altas, pero hay sectores que no pueden interrumpir la cadena del frío. Por dejar de cobrar esta tarifa más alta, nosotros valoramos que sea por el mes de septiembre, pero sin duda esa va a ser una señal para también mirarlo en el próximo año.
8: Claro, el llamado entonces que ahí realizaba el presidente de Conapyme, el vicepresidente de Conapyme, mejor dicho, Héctor Sandoval, respecto a si esto se puede hacer, un llamado también a la autoridad a que se puede evaluar poder alargar justamente esta eliminación del cobro de hora punta de la electricidad, no solamente para el mes de septiembre, sino también para el próximo año a partir de abril a septiembre. Algo que estaremos atentos y vamos a ver también cómo evoluciona y cómo golpea a las pequeñas empresas en un mes de septiembre con las fiestas patrias, que sabemos es un mes de alto consumo de todos los chilenos.
11: que le pasa a Santiago no le pasa a Chile. ¿Qué pasa en Coronel?
7: Un procedimiento por violencia intrafamiliar y desacato en Coronel permitió descubrir la tenencia ilegal y en precarias condiciones de decenas de animales exóticos protegidos. Las autoridades descubrieron una tortuga muerta.
11: Puerto Varas.
7: Al conmemorarse el centenario del Parque Nacional Vicente Pérez Rosales, emplazado en Puerto Varas, especialistas y autoridades destacaron su trayectoria como la primera área protegida de Chile y plantearon los desafíos para su preservación.
11: Cartagena.
7: Investigadores descubrieron una nueva especie endémica de tarántula hallada bajo rocas en Cartagena y San Antonio. El arácnido fue bautizado como Omioma Vicente Rojas, en homenaje al niño de 5 años que encontró el primer ejemplar.
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7: Bien, sigamos avanzando con las noticias. Esto es importante, ¿eh? Porque hay muchos problemas justamente en esa zona. Tras 34 días, más de un mes, se reabrió finalmente el Paso Los Libertadores, el que une a Chile con Argentina y que va a permitir que más de 1.200 camiones que se encontraban varados puedan ingresar a territorio chileno. Javier Vera tiene todo el informe.
12: Tras 34 días oficialmente reabrió el paso internacional Los Libertadores, que conecta Chile y Argentina, para que puedan circular más de 1.200 camiones que se encontraban varados esperando para poder ingresar a territorio chileno. El viceministro del Interior y Seguegop, Claudio Alvarado, comentó la gradualidad con la que abrirá el paso.
13: Este paso no estaba cerrado por capricho ni por ineficacia. Estaba cerrado simplemente por la adversidad de las condiciones climáticas. Y nuestra gente, las maquinarias y la disposición siempre estuvo al servicio de superar las consecuencias de la adversidad climática. Así que hoy día estamos dando un paso importante en la regularización del flujo de transporte de cargas desde Argentina hacia nuestro país.
12: Por su lado, el ministro de Obras Públicas explicó la importancia de la apertura del paso internacional.
14: Cada hora, cada día que los camiones están detenidos tiene un impacto no solo económico, tiene un impacto también en la provisión de alimentos, de suministros. Esta es una data relativamente histórica. Solamente el año 87 estuvo más tiempo cerrado, tuvo 61 días, si no me equivoco, cerrado el año 87 este paso. Y esperemos en el corto plazo se recupere el funcionamiento, no solo desde el punto de vista económico, logístico, el transporte de carga, sino también desde el punto de vista turístico.
12: El proceso inició el martes 18 y solo permitirá que los camiones puedan circular desde Argentina hasta Chile entre las 8 y las 20 horas de nuestro país. Luego, el viernes 21, se invertirá el proceso para que el tránsito de carga circule para los camiones desde Chile hacia Argentina.
7: Cambiemos de tema porque el medio Ciper Chile reveló que el Ministerio de Hacienda habría simplificado la tramitación ambiental del proyecto Alto Santorini, una iniciativa inmobiliaria vinculada a Víctor Quirós, hermano del jefe de la cartera de Hacienda. María Belén Araya nos comenta más en el siguiente informe.
15: Hola, ¿cómo están? Así es, una investigación realizada por Ciper Chile reveló las facilidades que le entregó el Ministerio de Hacienda para las tramitaciones ambientales a un proyecto de inversión inmobiliario vinculado al hermano del ministro de Hacienda, Jorge Quirós. El nombre de Víctor Quirós, hermano del ministro, se encuentra ligado, según la investigación, a una serie de beneficios que entregó el mecanismo de agilización impulsado de esta hacienda a proyectos detenidos en la etapa de evaluación ambiental. El apellido Quirós está asociado al proyecto Alto Santorini, plan inmobiliario que busca ubicarse en las dunas de Concón, donde se invirtieron cerca de 40 mil millones de pesos. La calificación que obtuvieron el mes de julio adjudicaba una posición favorable para la construcción por parte del Servicio de Evaluación Ambiental, aunque el Cerna Geomin ya había presentado una advertencia por posibles riesgos de remociones. En paralelo, el mostrador informó que Jorge Quirós ha participado en discusiones de la ley miscelánea que beneficia a empresas inmobiliarias a través de incentivos tributarios, sin haber transparentado en su declaración de patrimonio la participación de su hermano en uno de los estudios más grandes de Viña del Mar.
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7: Ya, sigamos avanzando en la revisión de las noticias. Ponga atención a lo siguiente, porque compartir imágenes íntimas conlleva el riesgo de perder su control, pero existen diversas plataformas como para bloquear justamente su difusión digital. Ante estas filtraciones, extorsiones o montajes con inteligencia artificial, los especialistas recomiendan resguardar evidencias y denunciar de inmediato ante las autoridades policiales. Ornella Mellado tiene más detalles.
16: Compartir material íntimo en entornos digitales implica perder el control del archivo una vez enviado. Aunque lo ideal es evitarlo, quienes lo hagan deben tomar precauciones básicas como ocultar el rostro, recurrir a mensajes temporales que se autodestruyan y compartir solo con personas de total confianza. Para prevenir filtraciones masivas, la plataforma StopNCII.org genera una huella digital técnica del archivo sin extraerlo del teléfono. Este código se comparte con redes sociales y sitios web aliados para bloquear automáticamente cualquier intento no autorizado de publicación. Recordar que hace unas semanas la diputada Camila Flores, quien fue víctima de filtración de fotos íntimas, señaló que cada fotografía compartida sin consentimiento, hay personas a las que se les vulnera su dignidad.
17: Detrás de cada fotografía compartida sin consentimiento de esas mujeres, hay personas cuya dignidad, privacidad y tranquilidad son vulneradas de la manera más cruel. Quienes utilizan este tipo de plataformas para difundir contenido íntimo con el propósito de humillar, de dañar, amedrentar o destruir la vida de una mujer, debe saber que sus actos tienen consecuencias.
16: Frente a una filtración o intento de extorsión, la rapidez es fundamental. Es clave no ceder a pagos, cortar la comunicación, recopilar capturas de pantalla o enlaces como prueba, reportar el contenido en las plataformas y denunciar ante la Brigada del Cibercrimen de la PDI. La legislación chilena castiga penalmente la difusión no consentida de material íntimo, incluyendo creaciones o montajes con inteligencia artificial, como los deepfakes. Esto garantiza que las víctimas de imágenes falsas o manipuladas cuenten con el mismo respaldo legal para denunciar.
11: Lo que le pasa a Santiago no le pasa a Chile. ¿Qué pasa en Talcahuano?
7: Autoridades inauguraron en Talcahuano el Centro Terapia Endovascular más moderno del sur del país. Un hito en salud que permitirá realizar cirugías y procedimientos mínimamente invasivos de alta complejidad a pacientes de la zona.
11: Castro.
7: El Ministerio de Vivienda y Urbanismo anunció una revisión técnica ante la demanda judicial presentada por 19 familias del conjunto habitacional Antucuyén 2 en Castro, quienes acusan al Estado por graves problemas de filtraciones, humedad y grietas en sus viviendas.
11: Chillán.
7: Autoridades y policías reforzaron el despliegue de seguridad, controles preventivos y fiscalizaciones sanitarias en Chillán con motivo de la fiesta de la longaniza, buscando garantizar el orden y resguardar a los miles de asistentes a este tradicional evento comunal.
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7: Sigamos avanzando en las noticias esta mañana, porque Argentina y Chile negocian un acuerdo que permita utilizar la infraestructura chilena hacia el Océano Pacífico, facilitando la exportación del gas trasandino proveniente del yacimiento Vaca Muerta a Asia. Auri Morales nos cuenta más en el siguiente informe.
18: El Ejecutivo confirmó que nuestro país se encuentra negociando una alianza con Argentina para extender una salida al Pacífico, buscando que a través de esta ruta el país trasandino pueda exportar el gas de Vaca Muerta con la infraestructura chilena para Asia. Para Chile, esto podría traer inversión, posicionándose como un punto logístico respecto a las energías en la región. Al menos así lo comentó la ministra de Energía, Jimena Rincón, en las redes sociales de la cartera durante su visita al yacimiento Vaca Muerta en el mes de junio.
19: Creemos que la integración es posible, que Argentina tiene muchas oportunidades a través de Chile y nosotros también producto de esa misma integración. Hemos aprendido del RIGI, este programa de inversión, de incentivo a la inversión extranjera y nacional con beneficios no solo tributarios, sino que de integridad y sobre todo certeza jurídica. Ojalá nuestros parlamentarios entiendan que solo hay oportunidades si logramos atraer inversión, si logramos hacer que los capitales se queden en el país y desarrollen industria.
18: En el contexto chileno, que importa la mayor parte de gas que consume, esta alianza energética podría facilitar la búsqueda de nuevas fuentes de abastecimiento, mientras que el país trasandino extiende su mercado. El proyecto se encuentra ahora en una etapa inicial de negociación. El siguiente paso contemplaría establecer regulaciones que permitan que el proyecto tenga un piso sólido en cual el segundo mayor proveedor del país establezca una plataforma de exportación.
11: Lo que le pasa a Santiago no le pasa a Chile. ¿Qué pasa en Curicó?
7: Un adulto mayor, conocido en el sector como El Tata, murió tras ser atropellado por un tren de pasajeros en Curicó. Personal policial y de emergencias acudieron al lugar para realizar los peritajes de rigor.
11: Viña del Mar.
7: Autoridades se proyectan habilitar la pista central de Avenida España a la altura de Recreo en Viña del Mar el próximo lunes, tras el avance en los trabajos de mitigación por las recientes caídas de rocas.
11: Puerto Montt.
7: Autoridades y organismos de emergencia confirmaron la realización de un simulacro de erupción del volcán Calbuco en Puerto Montt, con el objetivo de evaluar las vías de evacuación y preparar a la comunidad ante posibles eventos volcánicos.
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7: Vamos a hablar de un tema que nos debería importar a todos, por sobre todo a los hombres. ¿Por qué? Porque vamos a hablar de la infertilidad masculina y los factores que podrían estar detrás afectando justamente la calidad de los espermatozoides. ¿Qué mitos y

0: es un tercio de las infertilidades. O sea, siempre se ha estigmatizado que la mujer es la como que le tiene que dar los hijos a los hombres, lo cual es una mentira, porque este es un proyecto de a dos.
1: Entre los factores asociados a la infertilidad masculina están la edad, el sobrepeso, el tabaquismo, algunas enfermedades y alteraciones hormonales. Pero también crece el interés por el impacto del ambiente. Investigaciones recientes han encontrado asociaciones entre la exposición a la contaminación atmosférica, cambios en la calidad del semen y genes vinculados a la fertilidad masculina. La doctora Carolina Ortega, ginecóloga y experta en fertilidad, nos advierte sobre los factores que pueden afectar la fertilidad masculina y qué debemos tener en cuenta.
2: Desde el punto de vista reproductivo, para el hombre la edad también es importante, pero no es tanto como para nosotras. Pero se ha visto últimamente que pudiera haber alguna influencia, por ejemplo, con factores ambientales. Tabaco, marihuana, drogas en general también afectan todo lo que es la parte reproductiva masculina desde el punto de vista de motilidad, de concentración espermática, de calidad espermática. Entonces todo eso hay que evaluarlo, preguntarlo y ver si se pudiera corregir o mejorar.
1: Pero atención, esto no significa que un factor específico como la contaminación determine por sí solo a una persona si es fértil o no. La infertilidad masculina puede tener múltiples causas y en algunos casos no es posible identificar una sola. Entonces, ¿cómo se diagnostica? Uno de los principales exámenes para evaluar la fertilidad masculina es el espermiograma, que permite analizar la concentración, movilidad, morfología de los espermatozoides. Pero este examen también está rodeado de mitos y puede generar confusión con conceptos como infertilidad y esterilidad. ¿Qué significan realmente estos términos y qué nos dice un espermiograma sobre la fertilidad? El doctor Pomer lo explica.
0: Esterilidad es que no voy a ser papá con mis propios espermios. La infertilidad puede ser que tenga pocos, que sean lentos, que tenga una inflamación, una infección, y gracias a los tratamientos los podemos hacer que sean papás biológicos. Por lo tanto, eso hay que desmitificar, que infertilidad no es lo mismo que esterilidad. Ya no es tan tabú el que uno tenga que pedirle un espermiograma a un hombre. Y aquí hay que ser categórico, que tiene que ser un espermiograma, ojalá en un centro donde se haga tecnología de alta complejidad para que sea válido y los distintos centros, los distintos lugares puedan evaluar correctamente estos espermios.
1: Dependiendo de la causa, existen distintas alternativas de tratamiento, desde medicamentos y cirugías hasta técnicas de reproducción asistida. Pero uno de los principales desafíos sigue siendo hablar más de fertilidad masculina y derribar mitos que la relacionan con la masculinidad. Porque la fertilidad es una cuestión de pareja. Consultar a tiempo, conocer los factores de riesgo y hablar del tema también es parte de cuidar la salud reproductiva.
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4: Cambiemos nuevamente de tema. 5.000 personas podrán acceder al curso gratuito Cuidando Juntos, destinado a cuidadores de adultos mayores. La capacitación será en línea y tendrá 36 horas de duración e incluirá herramientas de cuidado y también de autocuidado. Las postulaciones estarán abiertas hasta el 31 de agosto. José Ferrada nos cuenta más respecto a este tema.
5: El Fondo de Solidaridad e Inversión Social y AIEP abrieron 5.000 cupos para una nueva versión de Cuidando Juntos, curso gratuito dirigido a personas que cuidan adultos mayores con dependencia moderada o severa. Las postulaciones estarán disponibles hasta el 31 de agosto y para participar es necesario ser mayor de 18 años, contar con clave única y desempeñarse como cuidadora o cuidador de una persona mayor. El programa entregará herramientas prácticas para fortalecer las labores de cuidado abordando materias como empatía, respeto, comunicación efectiva y promoción de la autonomía. El curso tendrá una duración total de 36 horas y será completamente en línea. Las personas interesadas deben realizar su postulación a través del sitio web del Fondo de Solidaridad e Inversión Social, donde deberán ingresar utilizando su clave única antes del cierre del proceso.
4: Bien, y así hemos llegado al término de esta entrega informativa. Esperamos haberlos dejado informados de toda la actualidad nacional e internacional y, por supuesto, de ustedes, de las regiones. Nos vamos a volver a encontrar en cualquier momento para llevarles todas y cada una de las noticias que estén marcando las siguientes horas. Así que los dejamos en la sintonía. Sigan ahí y, por supuesto, sigan atentos a todas las informaciones. Que estén muy bien. Chau, chau.
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1: Es invierno 2026 y esta es la hora exacta.
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3: Es la hora 8:30.
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1: Es la hora 8:58.
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1: Es la hora 9:27.
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1: Es la hora 9:56.
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10: Luego de 34 días, vuelve a funcionar el Paso a los Libertadores. Investigación revela que Mecanismo de Quirós benefició a proyecto inmobiliario de su hermano en Concón. Ejecutivo eliminará horario punta que encarece la electricidad para pymes y empresas. ¿En qué se traduce todo esto? Se lo contamos en minutos.
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10: Hola, ¿cómo están? Les saluda el periodista Felipe Hernández, conductor de CNN Chile. Les doy la más cordial bienvenida a esta nueva edición de Las Noticias junto a las radios regionales. Ahora le damos la bienvenida a María Belén Araya, quien nos trae más informaciones.
1: El sistema frontal que afecta al norte del país dejó activaciones de quebradas, remociones en masa, interrupciones de conectividad y evacuaciones en sectores de Tarapacá y Antofagasta. Así lo informaron las autoridades en un nuevo balance de SENAPRED. La situación más crítica se concentra en la provincia de Tocopilla, donde el presidente José Antonio Kast decretó estado de excepción constitucional de catástrofe. Asimismo, también se reportaron afectaciones en Taltale y Iquique. Producto del sistema frontal, las clases se mantienen suspendidas en las regiones de Arica, Tarapacá y Antofagasta, mientras que en Atacama la medida rige para Alto del Carmen, Chañaral y sectores rurales de Tierra Amarilla y Diego de Almagro. La conectividad también presenta interrupciones. La ruta 1 entre Mejillones y Tocopilla permanece cortada, al igual que la ruta 24 entre Tocopilla y María Elena. En Taltal, la ruta 710 también está afectada, mientras que equipos de vialidad trabajan para habilitar una vía entre Alto Hospicio y Iquique, luego de la formación de un socavón. Además, el paso Jama permanece cerrado. En Antofagasta se activó una quebrada en el sector Coloso, lo que motivó evacuaciones apoyadas por mensajerías aéreas y el despliegue del personal del ejército. En Tocopilla, los evacuados permanecen en albergues habilitados en el gimnasio de la Escuela Arturo Prat y la Escuela Estados Unidos. Durante la noche, además, carabineros, con apoyo de la Armada, rescató a dos personas que habían quedado aisladas en el sector marinero desconocido de Iquique. Entre ellas, una persona de cerca de 80 años. Ambas fueron encontradas en buenas condiciones de salud y trasladadas con sus familias. Las autoridades advirtieron que la saturación de los suelos podría generar nuevas activaciones de quebradas o reactivar algunas que ya se habían producido durante la jornada. Se esperan precipitaciones durante la noche y madrugada del miércoles en la parte sur de Antofagasta y norte de Atacama, además de vientos de hasta 50 kilómetros por hora en Antofagasta. El llamado de SENAPRED es a seguir las instrucciones de la autoridad, evacuar cuando sea indicado y no regresar a las zonas de riesgo hasta recibir autorización. Seguiremos atentos a cómo continúa esta emergencia producto del sistema frontal. Muchas gracias.
9: ¿Qué le pasa a Santiago? No le pasa a Chile. ¿Qué pasa en Coronel?
10: Un procedimiento por violencia intrafamiliar y desacato en Coronel permitió descubrir la tenencia ilegal y en precarias condiciones de decenas de animales exóticos protegidos. Las autoridades descubrieron una tortuga muerta.
9: Puerto Varas.
10: Al conmemorarse el centenario del Parque Nacional Vicente Pérez Rosales, emplazado en Puerto Varas, especialistas y autoridades destacaron su trayectoria como la primera área protegida de Chile y plantearon los desafíos para su preservación.
9: Cartagena.
10: Investigadores descubrieron una nueva especie endémica de tarántula hallada bajo rocas en Cartagena y San Antonio. El arácnido fue bautizado como Omioma Vicente Rojas, en homenaje al niño de 5 años que encontró el primer ejemplar.
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10: Bien, sigamos avanzando con las noticias. Esto es importante, ¿eh? Porque hay muchos problemas justamente en esa zona. Tras 34 días, más de un mes, se reabrió finalmente el Paso Los Libertadores, el que une a Chile con Argentina y que va a permitir que más de 1.200 camiones que se encontraban varados puedan ingresar a territorio chileno. Javier Vera tiene todo el informe.
11: Tras 34 días oficialmente reabrió el Paso Internacional Los Libertadores, que conecta Chile y Argentina, para que puedan circular más de 1.200 camiones que se encontraban varados esperando para poder ingresar a territorio chileno. El viceministro del Interior y Seguegop, Claudio Alvarado, comentó la gradualidad con la que abrirá el paso.
12: Este paso no estaba cerrado por capricho ni por ineficacia. Estaba cerrado simplemente por la adversidad de las condiciones climáticas. Y nuestra gente, las maquinarias y la disposición siempre estuvo al servicio de superar las consecuencias de la adversidad climática. Así que hoy día estamos dando un paso importante en la regularización del flujo de transporte de cargas desde Argentina hacia nuestro país.
11: Por su lado, el ministro de Obras Públicas explicó la importancia de la apertura del paso internacional.
13: Cada hora, cada día que los camiones están detenidos tiene un impacto no solo económico, tiene un impacto también en la provisión de alimentos, de suministros. Esta es una data relativamente histórica. Solamente el año 87 estuvo más tiempo cerrado, tuvo 61 días, si no me equivoco, cerrado el año 87 este paso. Y esperemos en el corto plazo se recupere el funcionamiento, no solo desde el punto de vista económico, logístico, el transporte de carga, sino también desde el punto de vista turístico.
11: El proceso inició el martes 18 y solo permitirá que los camiones puedan circular desde Argentina hasta Chile entre las 8 y las 20 horas de nuestro país. Luego, el viernes 21, se invertirá el proceso para que el tránsito de carga circule para los camiones desde Chile hacia Argentina.
10: Cambiemos de tema porque el medio Ciper Chile reveló que el Ministerio de Hacienda habría simplificado la tramitación ambiental del proyecto Alto Santorini, una iniciativa inmobiliaria vinculada a Víctor Quirós, hermano del jefe de la cartera de Hacienda. María Belén Araya nos comenta más en el siguiente informe.
14: Hola, ¿cómo están? Así es, una investigación realizada por Ciper Chile reveló las facilidades que le entregó el Ministerio de Hacienda para las tramitaciones ambientales a un proyecto de inversión inmobiliario vinculado al hermano del ministro de Hacienda, Jorge Quirós. El nombre de Víctor Quirós, hermano del ministro, se encuentra ligado, según la investigación, a una serie de beneficios que entregó el mecanismo de agilización impulsado de esta hacienda a proyectos detenidos en la etapa de evaluación ambiental. El apellido Quirós está asociado al proyecto Alto Santorini, plan inmobiliario que busca ubicarse en las dunas de Concón, donde se invirtieron cerca de 40 mil millones de pesos. La calificación que obtuvieron el mes de julio adjudicaba una posición favorable para la construcción por parte del Servicio de Evaluación Ambiental, aunque el Cerna Geomin ya había presentado una advertencia por posibles riesgos de remociones. En paralelo, el mostrador informó que Jorge Quirós ha participado en discusiones de la ley miscelánea que beneficia a empresas inmobiliarias a través de incentivos tributarios, sin haber transparentado en su declaración de patrimonio la participación de su hermano en uno de los estudios más grandes de Viña del Mar.
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10: Ya, sigamos avanzando en la revisión de las noticias. Ponga atención a lo siguiente, porque compartir imágenes íntimas conlleva el riesgo de perder su control, pero existen diversas plataformas como para bloquear justamente su difusión digital. Ante estas filtraciones, extorsiones o montajes con inteligencia artificial, los especialistas recomiendan resguardar evidencias y denunciar de inmediato ante las autoridades policiales. Ornella Mellado tiene más detalles.
15: Compartir material íntimo en entornos digitales implica perder el control del archivo una vez enviado. Aunque lo ideal es evitarlo, quienes lo hagan deben tomar precauciones básicas como ocultar el rostro, recurrir a mensajes temporales que se autodestruyan y compartir solo con personas de total confianza. Para prevenir filtraciones masivas, la plataforma StopNCII.org genera una huella digital técnica del archivo sin extraerlo del teléfono. Este código se comparte con redes sociales y sitios web aliados para bloquear automáticamente cualquier intento no autorizado de publicación. Recordar que hace unas semanas la diputada Camila Flores, quien fue víctima de filtración de fotos íntimas, señaló que cada fotografía compartida sin consentimiento hay personas a las que se les vulnera su dignidad.
16: Detrás de cada fotografía compartida sin consentimiento de esas mujeres, hay personas cuya dignidad, privacidad y tranquilidad son vulneradas de la manera más cruel. Quienes utilizan este tipo de plataformas para difundir contenido íntimo con el propósito de humillar, de dañar, amedrentar o destruir la vida de una mujer, debe saber que sus actos tienen consecuencias.
15: Frente a una filtración o intento de extorsión, la rapidez es fundamental. Es clave no ceder a pagos, cortar la comunicación, recopilar capturas de pantalla o enlaces como prueba. reportar el contenido en las plataformas y denunciar ante la Brigada del Cibercrimen de la PDI. La legislación chilena castiga penalmente la difusión no consentida de material íntimo, incluyendo creaciones o montajes con inteligencia artificial, como los deepfakes. Esto garantiza que las víctimas de imágenes falsas o manipuladas cuenten con el mismo respaldo legal para denunciar.
10: Bien, y así hemos llegado al término de esta entrega informativa. Esperamos haberlos dejado informados de toda la actualidad nacional e internacional y, por supuesto, de ustedes, de las regiones. Nos vamos a volver a encontrar en cualquier momento para llevarles todas y cada una de las noticias que estén marcando las siguientes horas. Así que los dejamos en la sintonía. Sigan ahí y, por supuesto, sigan atentos a todas las informaciones. Que estén muy bien. Chau, chau.
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0: Es invierno 2026 y esta es la hora exacta.
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2: Es la hora 10:25 minutos.
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1: Es la hora 10:58 minutos.
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0: Invierno 2026 y esta es la hora exacta.
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2: Es la hora 11:25 minutos.
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1: Es la hora 11:55 minutos.
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1: Es la hora 12:27 minutos.
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1: Es la hora 12:57.
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11: El gobierno ingresó la reforma constitucional en su agenda de seguridad. El proyecto contempla 8 medidas. El presidente Kast reafirma el compromiso con la libertad de expresión y rechazó ataques digitales. El PIB cayó 0,2% en el segundo trimestre, marcado por menores exportaciones.
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11: ¿Cómo están? Les saluda Sebastián Aguirre, conductor de CNN Chile, y les doy la bienvenida a esta nueva edición de Noticias junto a Radios Regionales. El PIB cayó un 0,2% en el segundo trimestre del año y se mantiene en cifras negativas, según el Banco Central. La baja responde principalmente a menores exportaciones lideradas por la caída en el sector minero. De esta forma se configura además la denominada recesión técnica. Pilar Gutiérrez nos cuenta los detalles. ¿Qué tal, Pilar?
12: ¿Qué tal? ¿Cómo estás? Buenas tardes. Claro, una negativa noticia para la economía porque conocimos las cuentas nacionales del Banco Central y revelaron que el segundo trimestre la actividad económica cayó 0,2%, menor al 0,1% que se esperaba preliminarmente de crecimiento con los datos de IMASEC, algo que se estimó, recordemos, luego del positivo dato de junio, un dato que rompió con la racha negativa de IMASEC de los primeros 5 meses del año. Con eso se esperaba entonces que el segundo trimestre preliminarmente creciera, pero ahora con las cuentas nacionales del Banco Central entonces se confirma este retroceso. Y de esta forma, según como lo miren los distintos economistas, no se lograría esquivar la recesión técnica, que algunos entienden como tener dos trimestres consecutivos con retroceso de la actividad económica. Ahora hay algunas discrepancias con respecto a este punto, por lo tanto no hay consenso entre los economistas, pero sí es un punto que se ha señalado. ¿Qué fue lo que explicó el retroceso en esta parte del año, entre el periodo que va de abril a junio? Principalmente la actividad minera, que retrocedió 6,4%. Por otro lado, vemos que el consumo en los hogares tuvo una expansión débil de 1,2%. La formación bruta de capital fijo, que es la inversión, cerró sin variaciones el periodo, y las exportaciones también cayeron 2,1%, que estuvo determinado por los menores envíos de bienes, en particular del cobre. Con esta contracción, entonces, algunos economistas ya cuestionan la posibilidad de crecer a 1% este año. Sin embargo, consultado por el tema, el viceministro de Economía y Minería, Daniel Mas, dijo que está asegurado entonces el crecimiento al menos de 1% para este año. Con todo, entonces, como veíamos, sí se vuelve una cifra mucho más desafiante, considerando que la primera mitad del año con este resultado cierra también con caída, una caída de 0,3%, y por lo tanto eso sube los niveles de exigencia que se requieren para el segundo trimestre, para el segundo semestre, y de esa forma poder lograr las metas entonces y las estimaciones de los economistas, que en general están en torno al 1%. Ya se descarta el crecer a cifras más cercanas al 2%, y más bien ahora se centrarían las estimaciones y las proyecciones de mercado en torno al 1 y 1,2%.
11: Muchas gracias, Pilar. Nos encontramos en una próxima edición.
10: Lo que le pasa a Santiago no le pasa a Chile. ¿Qué pasa en Valdivia?
13: La Orquesta de Cámara de Valdivia presentará este viernes el concierto Preludios, Tonadas y Serenatas en el Aula Magna de la UACH, en Valdivia, bajo la dirección de la colombiana Tatiana Pérez y con el percusionista Cristóbal Gajardo.
10: Arica.
13: La Contraloría inició un sumario en el Servicio de Salud y la Delegación Presidencial tras detectar irregularidades y demoras en el manejo, traslado y disposición de 41 contenedores con acetato de etilo incautados en el puerto de Arica.
10: Temuco.
13: La Corte de Apelaciones de Temuco confirmó que el próximo martes 25 de agosto se realizará la audiencia pública, donde 5 candidatos expondrán sus propuestas para asumir el cargo de fiscal regional de la Araucanía.
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13: Seguimos hablando del sistema frontal en el norte, dado que un nuevo balance de Senapred cifró al menos 580 damnificados y una persona fallecida, además de daños en más de 1.000 viviendas. Auri Morales con los detalles en el siguiente informe.
14: El sistema frontal que afecta al norte del país continúa generando problemas entre las regiones de Arica y Parinacota y Coquimbo. Según el último balance de Senapred, hay 580 personas damnificadas, 1.166 albergados, 22 aislados, 3 lesionadas y una fallecida. Recordar que el Ejecutivo anunció que se decretó en la provincia de Tocopilla estado de excepción constitucional. En materia de vivienda se registraron 182 inmuebles con daño mayor, 892 con daño menor y otros 68 que permanecen en evaluación. Tarapacá concentra 523 damnificados, mientras Antofagasta registra 1.082 personas albergadas. En Taltal se confirmó una persona fallecida y 3 lesionadas. La emergencia también afecta a Atacama y Coquimbo. En Caldera se registró una remoción en masa por la activación de quebradas, mientras Tierra Amarilla y Diego de Almagro mantienen caminos cerrados. En La Serena existen localidades aisladas y en Vicuña permanecen 22 personas en esta misma condición. Se informó también que 6.979 hogares podrán recibir el bono en Ceres en su cuenta RUT. Hasta ahora se han enviado 24 mensajes del sistema de alerta de emergencia. Además, continúan las alertas rojas por eventos meteorológicos en Antofagasta y en la provincia de Iquique y comuna de Huara, mientras las autoridades mantienen el monitoreo y los trabajos para recuperar la conectividad.
13: El canciller Francisco Pérez Mackenna sostuvo encuentros en Beijing con altas autoridades chinas para conmemorar los 10 años de la Asociación Estratégica Integral, reforzar la cooperación bilateral y promover nuevas inversiones en sectores clave como ciencia, tecnología e inteligencia artificial. Ornella Mellado nos cuenta más.
15: El ministro de Relaciones Exteriores de Chile, Francisco Pérez Mackenna, inició sus actividades oficiales en Beijing con una serie de reuniones de alto nivel junto a su homólogo chino, Wang Yi, y el viceprimer ministro, He Lifeng. El encuentro tuvo como eje central robustecer la relación bilateral y explorar nuevas oportunidades de intercambio comercial e inversiones. La visita coincide con la conmemoración de la primera década de la Asociación Estratégica Integral entre ambos países. La delegación chilena ratificó el compromiso con el principio de una sola China y el respaldo a la cumbre APEC. El canciller Francisco Pérez Mackenna entregó detalles sobre la jornada.
16: Hemos estado reunidos en un intenso día con el viceprimer ministro de China, también con el canciller, y hemos tocado temas muy interesantes respecto de nuestra profunda y fuerte relación orientada a promover las exportaciones y las inversiones de China en Chile. Tenemos mucho camino que recorrer y una gran oportunidad para generar mejores empleos para el país. Ese es el sentido de esta visita, y una visita muy productiva y muy...
15: En las conversaciones con las entidades chinas abordaron la eventual reactivación del diálogo estratégico en cooperación y coordinación económica para 2027. Asimismo, se expusieron las ventajas competitivas de Chile para la llegada de capitales, haciendo énfasis en la estabilidad institucional y el desarrollo de energías renovables. La agenda oficial culminó con reuniones sectoriales dedicadas al ámbito científico, donde se plantearon opciones de colaboración en robótica, innovación e inteligencia artificial, con el fin de diversificar el intercambio con el principal socio comercial del país.
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13: La Cámara discutió y aprobó en general el proyecto que busca prohibir las carreras de perros galgos en Chile, con 80 votos a favor, y en paralelo rechazó la propuesta que pretendía regularlas. Carlos Maturana con los detalles.
17: La Cámara de Diputadas y Diputados aprobó en general el proyecto que busca prohibir y sancionar la carrera de perros en todo Chile. La iniciativa obtuvo 80 votos a favor, 41 en contra y 7 abstenciones. Frente a los resultados de la votación, los parlamentarios y parlamentarias a favor aseguraron que la iniciativa busca resguardar la integridad de los animales, su salud y su bienestar.
18: Es un día histórico porque se prohibió en general, ¿cierto?, las carreras de galgos y también, por supuesto, se rechazó poder regularlo. Yo creo que es un día histórico, es un avance importante lo que han hecho cada diputado que están acá en su distrito, acá luchando, los animalistas que han venido hoy día. Así que yo creo que es momento de ir avanzando, creo que tenemos que luchar para que esto ya sea ley de la República. Hoy día se ha dado un tremendo paso, cosa que no se había logrado por muchos años. Así que estamos muy contentos y agradecer a todos los diputados que estuvieron con la empatía, con el amor por los animales, por avanzar en un país que de verdad condena el maltrato animal.
17: La propuesta busca modificar la legislación sobre tenencia responsable de mascotas y animales de compañía para impedir estas competencias sin distinguir por raza. Sin embargo, la aprobación no significa que las carreras estén prohibidas, ya que el proyecto debe continuar su tramitación. Así también, durante la misma jornada, la Cámara rechazó una iniciativa paralela que buscaba regular las carreras de galgos. Muchos criticaban esta iniciativa porque indirectamente legalizaba este tipo de competiciones. Esa propuesta obtuvo 50 votos a favor, 68 en contra y 10 abstenciones, por lo que quedó archivada y no continuará su discusión legislativa. El proyecto aprobado deberá regresar ahora a la Comisión de Medio Ambiente para ser discutido y votado en particular debido a las indicaciones presentadas durante su tramitación.
10: que le pasa a Santiago no le pasa a Chile. ¿Qué pasa en Coronel?
13: El alcalde de Coronel, Boris Chamorro, junto a un exdirector jurídico y cuatro exconcejales, serán formalizados por fraude al fisco debido a la condonación irregular de 1.200 millones de pesos en patentes comerciales a la embotelladora Yacolén en Coronel.
10: Iquique.
13: Personal del GOPE de Carabineros rescató ilesas a dos personas, entre ellas un adulto mayor de 80 años, que se encontraban aisladas por una remoción de masa en el sector marinero desconocido de Iquique debido al sistema frontal.
10: San Gregorio.
13: El Servicio de Evaluación Ambiental recomendó aprobar el megaproyecto de amoníaco verde HNH Energy, ubicado en San Gregorio, el cual contempla una inversión de 11.000 millones de dólares y será votado el próximo 26 de agosto por el COEBA regional.
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13: Un hackeo que afectó al Servicio Nacional de Migraciones dejó una foto del ex dictador Pinochet en las bandejas de correo de los usuarios de su página web. Michel Najas nos cuenta más.
19: Un hackeo afectó al Servicio Nacional de Migraciones, luego de que se distribuyeran de manera masiva dos correos electrónicos desde la institución, uno de los cuales incluía una imagen del ex dictador Augusto Pinochet. A través de un comunicado oficial, el servicio confirmó que el incidente ocurrió cerca de las 5 de la mañana del martes 18 de agosto, y que con el paso de las horas se logró restaurar la plataforma y normalizar el acceso a los trámites en línea. Pero, ¿qué implica un hackeo de estas características? Lo explica Fabio Sáez, profesor de la Facultad de Ingeniería de la Universidad Alberto Hurtado.
20: Probablemente por un robo de credenciales, la cual tiene acceso al sistema de administración, es decir, alguien logró hacerse con el usuario y clave de una persona con acceso al sistema de administración del sitio y probablemente también al correo institucional. Por la descripción y las acciones realizadas, lo mínimo obtenido es el acceso a modificación del código fuente y con eso podríamos decir que puede acceder y modificar el código. Y si es que puede pasar en otras plataformas gubernamentales, sí. De hecho, eso está en aumento en todos los tipos de plataformas.
19: Actualmente la plataforma se encuentra funcionando con normalidad, mientras que el Servicio Nacional de Migraciones lamentó la situación provocada por el envío de estos correos y aseguró que el incidente ya está siendo investigado.
10: Lo que le pasa a Santiago no le pasa a Chile. ¿Qué pasa en Loncoche?
13: La Fiscalía de Loncoche llevará a juicio oral a un hombre acusado de femicidio frustrado tras rociar con acelerante y quemar a su expareja en Loncoche, solicitando una pena de 20 años de cárcel.
10: Concepción.
13: La Seremi de Salud confirmó la detección de un caso de tuberculosis en un estudiante de 14 años perteneciente a un colegio de Concepción, activando de inmediato los protocolos de trazabilidad y estudio de contactos en el establecimiento.
10: Trehuaco.
13: Con una inversión superior a los 163 millones de pesos, financiada por la Subdere, autoridades inauguraron la remodelación del área verde Luis Cruz Martínez en Trehuaco, dotando el espacio de juegos infantiles, zonas de ejercicio y accesibilidad universal.
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11: La Cámara votará este martes dos proyectos sobre las carreras de perros galgos. Uno busca prohibirlas, otro regularlas. María Belén Araya nos cuenta más.
21: La Cámara de Diputadas y Diputados discutirá este martes dos proyectos relacionados con las carreras de perros galgos. Mientras una iniciativa busca prohibirlas, otra propone regularlas. El proyecto de prohibición fue ingresado en 2021 y propone modificar la Ley de Tenencia Responsable. Entre sus argumentos aparecen los abusos que sufrirían los galgos durante su crianza, reproducción y participación en las carreras. En paralelo, los parlamentarios deberán pronunciarse sobre otro proyecto que busca regular la actividad. Esta propuesta contempla controles veterinarios, medidas de seguridad, condiciones para las pistas y restricciones destinadas a evitar daños o lesiones en los animales. Diego Muñoz, docente de la Facultad de Derecho de la Universidad del Desarrollo, explicó cómo podrían impactar ambos proyectos.
22: El maltrato animal ya es delito en Chile, eso lo tenemos con las distintas modificaciones legales. Entonces, la pregunta es si en los próximos días, con la discusión legislativa que se hará de crear un nuevo tipo penal que sancione, con penas de cárcel incluso, el hecho de tener carreras de perros, o como por otro lado existe la intención de regularla buscando sacarla de la clandestinidad. La pregunta es si realmente esto logra disminuir o no la comisión de estos delitos.
21: Asimismo, el diputado Alejandro Bernales cuestionó que algunos parlamentarios puedan respaldar ambas iniciativas. A su juicio, votar simultáneamente por prohibir y regular las carreras resulta contradictorio en ese sentido. El legislador anunció que apoyará la prohibición y rechazará el proyecto que busca regularlas.
0: Vamos a votar dos proyectos, el de prohibición de carreras galgos y después el de regulación de las carreras. ¿Cuál es la trampa? Algunos diputados quieren votar los dos a favor. Votar a favor de la prohibición y votar a favor de la regulación. Eso me parece que no corresponde. Quedar bien con los dos no vale. Bajo esa lógica, se anularían los dos proyectos porque estarían los votos a favor de la prohibición y a favor de la regulación. Entonces tienes que estar atento y pedirle a tu diputado que vote a favor de la prohibición y en contra de la regulación. No es posible que vote los dos a favor porque es absolutamente contradictorio. Porque no puedes estar a favor de la prohibición y luego votar a favor de regularlo. Es raro.
21: La discusión está prevista para las 19:30 horas de este martes 18 de agosto, mientras que la votación partiría a las 21:30. De esta forma, la Cámara deberá pronunciarse sobre dos caminos distintos para el futuro de las carreras de perros galgos en Chile.
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13: En los pasillos de la Fiscalía Metropolitana Centro Norte se reveló que Jimena Chong dejará la jefatura de la Fiscalía de Delitos de Alta Complejidad por una reestructuración que sucederá en septiembre. Los detalles con Javier Vera.
24: En las últimas horas se dio a conocer que la fiscal Jimena Chong dejará la jefatura de la Fiscalía de Delitos de Alta Complejidad de la Fiscalía Metropolitana Centro Norte a partir del 14 de septiembre. Su salida forma parte de una reestructuración interna y seguirá siendo parte de la institución en la Fiscalía Local de Santiago. Dentro de la comunidad política no demoraron en comentar la salida. A través de ex, el diputado Sebastián Zamora, quien fue acusado por Jimena Chong de homicidio frustrado por empujar a una persona al río Mapocho desde un puente en la región metropolitana, hecho por el que finalmente fue absuelto por unanimidad. El parlamentario concluyó que al final el tiempo termina poniendo cada cosa en su lugar. Por otro lado, otro de los casos fallidos de Jimena Chong fue el de Gustavo Gatica, el que terminó con la absolución del exteniente coronel Claudio Crespo, quien también se refirió a la noticia a través de ex como una tremenda noticia para el país y para los carabineros de Chile. La salida de Chong consagra una serie de derrotas judiciales, como las nombradas previamente. Ahora solo falta determinar qué rol ocupará dentro del Ministerio Público.
13: Y hasta acá dejamos este resumen informativo. Nos volvemos a encontrar en un rato con más informaciones. Que esté muy bien.
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0: Es invierno 2026 y esta es la hora exacta.
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2: Es la hora 13:32 minutos.
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0: Invierno 2026 y esta es la hora exacta.
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2: Es la hora 14, 2 minutos.
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0: Es invierno 2026 y esta es la hora exacta.
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2: Es la hora 14:33 minutos.
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0: 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Es la hora 15:03. 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
6: Hola, bienvenidos. ¿Cómo están? Qué placer enorme volver a encontrarnos aquí en la radio. En este caso, en este miércoles 19 de agosto, pura emoción, pura pasión, buenas canciones, a disfrutar mucho mejor cada día. Cuando ponemos música, cuando ponemos esas melodías inolvidables, prepárate, subí el volumen, ponete cómodo y disfruta. Bienvenidos al club.

0: Día miércoles, mitad de semana, 19 de agosto, acá en la máquina del tiempo. Yo me pongo a pensar cosas que pasaron en un día como hoy, hay muchísimas. Pero una de las que destaco es, ¿se acuerdan de las viejas rocolas? Bueno, un día como hoy, hace unos cuantos años, es increíble cuántas moneditas usaron a lo largo de toda la historia de las rocolas. Se supo cuáles son las canciones que más bailaban. Un día como hoy, así es, se coronaron las canciones que más sonaron en las máquinas de discos en los primeros 100 años de historia. ¿Sí? Dos canciones son las que una hizo bailar y la otra enamorar a millones de personas. En 1988, la inolvidable voz de Patsy Cline con Crazy, un tema que escribió Willie Nelson en 1961, y el inoxidable Elvis Presley con Hound Dog del año 1956, fueron coronadas como las canciones que más monedas gastaron en la historia de la música, un 19 de agosto del año 1988. Cosa que me llamó la atención y lo quería compartir con ustedes. También un tipo que estaba tan enamorado que decidió transformar el agradecimiento a sus mujeres en una canción inolvidable, porque un día como hoy, Lionel Richie escribía Three Times a Lady para los Commodores, para la banda Los Commodores, y se inspiró en el amor incondicional de su esposa, de su madre y de su abuela. Un día como hoy, pero del 78, la canción se metió fuerte en el ranking de los Estados Unidos, 5 semanas consecutivas número 1. Vendió millones de copias y se convirtió en un clásico inolvidable del romanticismo. Así que qué lindo recordar y celebrar la gran música que nos acompaña día a día aquí en la máquina del tiempo. Quédate con nosotros, que hoy tenemos un lindo programa, tenemos bastante de Italo Disco, tenemos muy buenas canciones para compartir, música para recordar, música para vibrar. Como nosotros decimos, somos lo que escuchamos, somos el Club Retro y somos la máquina del tiempo. Si querés estar en contacto con nosotros a través del Instagram o a través del Facebook, lo podés hacer. Nos buscas así, el Club Retro. Y gracias de verdad a todos por tantos mensajes y por tanta buena onda. Hace muchísimos años que hacemos este programa y nos pone muy felices estar en contacto con vos del otro lado. Comenzamos una buena edición de día miércoles. Cortamos la semana con un poco de Ítalo y con varias sorpresas más. Quédate con nosotros, el Club Retro comienza con todo en este miércoles. Mano de piedra en los controles, lo tenemos separador, somos lo que escuchamos, arriba, vamos.
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0: Buena manera de comenzar esta edición de día miércoles con The Outfield y todo el amor del mundo, All the Love on the World, aquí para ustedes en la máquina del tiempo. The Outfield pone la primera canción arriba, miércoles 19.

All the Love of the World, todo el amor del mundo, qué canción más buena, ¿no? ¿De la mano de quién? Ni más ni menos que de la gente de The Outfield, una canción del año 86, un tema que era para llenar un vacío emocional muy profundo, ¿no? Que no se llenaba ni con todo el amor del mundo. Alcanzó el primer lugar en las canciones de rock de los Estados Unidos. Aquí estamos con ustedes y con Van Halen, en este caso de la mano de David Lee Roth como vocalista, el último tema que grabó David Lee Roth del año 1984, incluido en el disco 1984, esto es Jump.

Era Van Halen con David Lee Roth. Estabas escuchando esta canción llamada Jam. Y decíselo a mi corazón, Tell It To My Heart, es esta enorme cantante. Tuve la suerte de verla en vivo. Una cantante que hasta esta misma versión la versionaron los Amistades Peligrosas. Taylor Dayne en el Club Retro.

¿Y dónde estabas vos cuando sonaba este Get Ready for This de la mano de Two Unlimited? Allá por 1991, una canción que es pura energía. Fue un tema pensado para ser llenapista, ¿no? Para abrir la pista de baile y motivar a las multitudes para que salgan a bailar en cualquier evento. Get Ready for This tuvo esa misión, ¿no? Ser el tema abrepistas. Número uno en el Billboard Dance Club en los Estados Unidos. Alcanzó también en gran parte de Europa, en la época del Eurodance, un riff muy pegadizo de sintetizador. Una canción realmente inolvidable. Linda edición, lindo miércoles. Estás en el Club Retro.

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1: Es la hora 15:34.
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Una nueva media hora junto a la enorme Cyndi Lauper haciendo este She Bop, una canción de los primeros álbumes de Cyndi Lauper, si mal no recuerdo fue del año 84, una canción que llegó al primer lugar en Estados Unidos en el Hot Dance Club Play y también número 3 en Billboard, ¿eh? ¿Se quedan con nosotros?

La vocalista de Blondie, Deborah Harry, haciendo esta canción tan fuerte como solista, French Kissing in the USA. Aquí estamos en la máquina del tiempo, estamos en el club, celebramos las mejores canciones. Quédate con nosotros. Es una verdadera fiesta de hits. Así estamos, en la radio, escuchando solo las mejores canciones.

Era The Cars, Shake It Up, y venimos un poquito más para acá. Este tema no tiene mucho tiempo, es de Bruno Mars, se llama Risk It All. Lo tenés, ¿no? Un genio, Bruno Mars, en el Club Retro, no tan retro.

Last Night, qué canción de la mano de The Strokes. Esto sonó en el año 2001. Una confusión emocional, el desapego después de una ruptura en el amor, que se explica durante una llamada telefónica nocturna, ¿no? Donde ahí charlan y tratan de explicar lo que pasó la otra noche. Last Night, una canción número uno en Billboard Modern Rock Tracks allá por el año 2001. Una semana en el primer lugar, un tema indie rock que de alguna manera vuelve a revitalizar el sonido de garage de Nueva York, ¿no? Con un Julian Casablancas tremendo, enorme, el vocalista de The Strokes aquí en La Máquina del Tiempo. Tema que también tuvo otra versión de Vitamin C, ¿no? Señoras y señores, en el

0: Era Supergrass, estabas escuchando este All Right. Qué canciones, por favor. Tema de Shrek, ¿no? En aquel momento, hace mucho tiempo atrás, la música con Supergrass en el Club Retro. Si querés comunicarte en el Instagram, nos encontrás como el Club Retro. Tenemos un programa maravilloso. No saben la música que tenemos para presentarles. Ni se muevan. Una pequeña, cortita tanda comercial y ya regresamos con la música de tu vida, con las canciones que hicieron historia.
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4: Es la hora 16:04.
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Qué jamones, qué jamones. Get Down On It, decía por allí Kool & The Gang. Pero esta versión es desde el año 2004 y la interpreta Blue, en este caso con la colaboración de Kool & The Gang y con Lil' Kim. Una invitación directa a dejar atrás las inhibiciones y a entregarse por completo a la pista de baile. Primer lugar, esta versión, la de Blue en Croacia. Top 5 en el Reino Unido y en gran parte de Europa. Así estamos, comenzando un nuevo segmento en La Máquina del Tiempo, un programa repleto de buena energía. Sí, este, si lo habrás bailado, ¿no? De la mano de Stockett, Benny Waterman, Bananarama y Love is in the First Degree.

son himnos, son canciones que marcaron etapas, ¿no? En la época del Italo Disco, este tema de Baltimore o de Baltimora, depende del país, ¿no? Llamado Tarzan Boy, una oda a la libertad, a la vida sencilla, utilizando la figura de Tarzán, ¿no? Como si fuera una metáfora para escapar de las complicaciones que habían en la década del 80. Yo me voy colgado de una rama, de un árbol para el otro, ¿no? Y voy cantando. Primer lugar en Francia, 5 semanas. En Países Bajos, 2 semanas. Primer lugar en España, un himno del Italo Disco mundialmente conocido por ese grito bien a la jungla, ¿no? Muy buena canción. Te quedas con nosotros. Este miércoles tiene muy buenas canciones y todas, todas están en el Club Retro. Esto es Knock on Wood. Escuchamos la voz de Amy Stewart.

el Festival de Música Disco continúa aquí en La Máquina del Tiempo con Anita Ward, una canción que hemos repetido en estos días. Ha salido bastante Ring My Bell. De repente no sale y de repente sale un par de veces por semana. Espera que suene su teléfono esta cantante, que claro, antes los teléfonos tenían la campanilla, ¿no? Quería que suene la campanilla del teléfono para salir a bailar. Estamos en La Máquina del Tiempo, estamos en el club, estamos celebrando unas canciones tremendas. Lindo miércoles, subí fuerte.

Qué placer escuchar a The Commodores, ¿no? Con el señor Lionel Richie como primera voz haciendo este Brick House. ¡Qué temazo! Sí, es Lionel Richie, con The Commodores, aquí en La Máquina del Tiempo. Te quedas con nosotros, celebramos este miércoles lleno de hits.

Tenemos buena música para bailar, ¿eh? Hot Stuff, enorme tema aquí en La Máquina del Tiempo. Te propongo que te quedes, vamos a tener Italo Disco, vamos a tener canciones increíbles. Este miércoles lo vivimos al máximo. Juntos en este 19 de agosto hacemos una pequeña pausa comercial y ya regresamos.

0: invierno 2026 y esta es la hora exacta.
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2: Es la hora 16:35 minutos.
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y veníamos un poquito más para acá con Dua Lipa, veníamos al 2020 y una invitación a vivir la intensidad en una conexión romántica a través del movimiento, a través de la adrenalina, de lo físico. Physical, Dua Lipa, número uno en Bulgaria, Croacia, Israel, Polonia y también Reino Unido. Physical, Dua Lipa en esta edición de 13 de mayo, en este miércoles lleno de hits.

0: Era Animal. Estabas escuchando a Def Leppard. Como estamos nosotros, disfrutando de las mejores canciones, viviendo un miércoles lleno de hits. ¿O no? ¿Querías un poco más de rock? Estás en el Club Retro.
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¿Se acuerdan de aquellos que cantaban Lobo Hombre en París? La Unión, sí, una muy buena banda. Haciendo en este caso este temazo llamado Negrita. Disfruta.

energía en la voz de la señora Patricia Sosa y este Solo Quiero Rock and Roll. En realidad era La Torre quien interpretaba en este caso esta canción, ¿no? La banda de Patricia Sosa. Te quedas con nosotros, hay mucho más Club Retro, no te muevas.

Todo esto que llegaba por Gapul, ¿cómo sonaba? Por favor, lindo miércoles, ¿eh? Aquí en agosto, juntos en la máquina del tiempo. Todavía nos quedan muchas canciones por presentarte. No te

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1: Es la hora 17:05.
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Around the World. Qué canción, ¿no? De la mano de quién, de esta enorme artista llamada Lisa Stansfield. Y una de las canciones que marcaron también su carrera. Esto fue editado en el año 1989 y ella estaba desesperada, buscando por todo el mundo ese amor que había perdido después de un error de ella y pidiéndole perdón por todos lados. All Around the World, primer lugar en el Reino Unido durante 2 semanas, primer lugar en Austria, en Bélgica, en Países Bajos y en Australia, casualmente desde donde son ellos. In Excess, escucha.

siempre es un placer escuchar a este genio. Era George Michael en su etapa como solista haciendo Fade, una de las grandes canciones de George Michael, uno de los temas que lo caracteriza, ¿no?, en el mundo de la música. Salimos un poquito del rock en inglés y venimos a el... no sé si es el latino, ¿eh? Tiene mucho de rock también esto. Julieta Venegas.

Qué linda edición. A mitad de semana, tener el placer de escuchar a esta banda llamada La Ley, banda chilena de rock liderada por el querido Beto Cuevas. Aquí decía por allí La Ley en una de sus versiones unplugged inolvidables. Esto es Hacer un Puente. Sí.

0: Erasure, que pedían un poco de respeto, Vince Clark, Andy Bell, aquí en La Máquina del Tiempo. La fiesta continúa, solo en minutos, quédate, porque las mejores canciones se siguen disfrutando en el Club Retro.
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4: Es la hora 17:33 minutos.
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Buena canción de la mano de Debbie Love, haciendo en este caso Dulce Armonía, Sweet Harmony, aquí en la Máquina del Tiempo, en el club, baila todo el mundo, la rotobola está girando, la rotobola, no. Muy buena canción, seguimos disfrutando de este miércoles juntos.

Qué recuerdo, Pau Donés y su banda Jarabe de Palo, y este Depende, ¿eh? Según cómo se mire, todo depende. Estás en el club.

tiempo, esto era Desearía. Seguimos celebrando esta edición de Día Miércoles. Celebramos la música, celebramos que estamos vivos, celebramos que podemos bailar, cantar, escuchar la radio.

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1: Es la hora 18:05.
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Love Insane, decía Víctor Laszlo, aquí en el Club Retro, en la Máquina del Tiempo, comenzando un nuevo segmento en este miércoles, en este 19 de agosto, hoy con una música especial. Bueno, Víctor Laszlo dice presente con una canción también que sonó en su momento bastante, si bien no fue un número uno total, se escuchó mucho en los rankings de varias radios. Te quedás con nosotros en el club, señoras y señores, arriba. Uy, Ítalo Disco.

Otro grosso del Italo Disco, en este caso un hombre llamado, que llegó al mundo con el nombre Silvio Pozzoli, pero se hizo llamar Silver Pozzoli dentro del género Italo Disco con esta canción del año 84, Alrededor de mis sueños, un anhelo de encontrar un amor idealizado que transforme la realidad en un sueño compartido. Primer lugar en Sudáfrica, 2 semanas estuvo en los primeros lugares de los rankings de todo el mundo en pleno momento del Italo Disco. Nosotros seguimos acá disfrutando de las mejores canciones. Estás en el club.

0: Guasones, Reyes de la Noche, un poco de rock argentino en esta edición del Club Retro. ¿Y te acordás de la chica que nadie saca a bailar?
1: Y bueno, ya que Dios no piensa renunciar, no nos queda mucho más que cantar para llenar el vaso, para pasar el rato.

Euforia y Furia, qué canción, de la mano de quién, del señor Javier Calamaro, acá en La Máquina del Tiempo. Celebramos cada una de estas canciones y le damos ritmo a esta edición de día miércoles que tiene realmente muy buena música para presentar, como por ejemplo...

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1: Es la hora 18:34 minutos.
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Siempre es escuchar esta banda un placer gigante, ¿no? Estamos hablando de Toto en el año 83. Habla del sacrificio en el amor, ¿no? Donde el tipo que canta cuenta su historia en primera persona y deja ir a la persona que ama para que busque su felicidad. A pesar del propio dolor, I won't hold you back, decía por allí Toto, año 1983. Qué buena banda y qué buena canción, que obtuvo el primer lugar en el ranking de adulto contemporáneo en los Estados Unidos durante 3 semanas seguidas. Bien, así estamos. Y aparte te doy un dato de color. La canción de recién era el vocalista Steve Lukather y la colaboración en los coros era un integrante de The Eagles que era Timothy Schmidt. ¿Lo sabías? Bueno, ahora llega Don't You Want Me con esta versión tremenda.

Sting decía por allá, si amas a alguien, déjalo libre. If you love somebody, set them free. Una buena canción ya en la última parte de nuestro programa de día miércoles, que tiene mucha, mucha música más.

Era Strut, la música de la mano de Gina Easton, la cantante escocesa, nos hacía compañía en esta edición de Día Miércoles. Realmente muy buenas canciones. Y ya estamos llegando al final, pero te aclaro que nos estamos preparando porque mañana volvemos con mucho más Club Retro. Mañana un programón, mañana día jueves repleto de buenas canciones. Juanjo, ¿cuándo vuelven los vinilos? Bueno, en los próximos días vamos a hacer vinilos, prometo. Vuelven los vinilos prontito. Buena vida, gracias por elegirnos. Igual pasamos cada tanto dentro del programa algún vinilito. Buena vida, hasta mañana si Dios quiere.

0: invierno 2026 y esta es la hora exacta.
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2: Es la hora 19:05.
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11: Casos de tuberculosis activan protocolos sanitarios en La Serena y Concepción. A 20 años de cárcel fue condenado depredador sexual serial por ataques contra integrantes de la comunidad sorda. Expresidente Gabriel Boric alerta de limitación de libertades inéditas en el proyecto de reforma constitucional de seguridad.
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11: Con esos temas, con esos titulares, estamos comenzando el programa de este día miércoles en una nueva mitad de semana. Bienvenidos y bienvenidas a la revisión de las noticias en este espacio que hacemos en conjunto entre CNN Chile y Radios Regionales. Mi nombre es José Miguel Mardones. Comenzamos con la revisión de las noticias. Lo decíamos en los titulares, el expresidente de la República, Gabriel Boric, se refirió a los proyectos que ingresó el Ejecutivo por la Agenda contra el Crimen Organizado y alertó acerca de una limitación de libertades inéditas en el proyecto del presidente José Antonio Kast. Asimismo, otras voces se mostraron disconformes con la iniciativa. Recibimos en el programa a la periodista María Belén Araya con todos los detalles de esta noticia. María Belén, ¿qué tal?
2: El expresidente Gabriel Boric cuestionó la reforma constitucional de seguridad impulsada por el gobierno de José Antonio Kast, advirtiendo que contempla restricciones a libertades que calificó como inéditas. La iniciativa forma parte de la agenda contra el crimen organizado y el terrorismo. Boric abordó el proyecto durante un conversatorio por la presentación del libro del exministro de Hacienda Mario Marcel, donde manifestó sus reparos a las nuevas intenciones que busca incorporar el Ejecutivo.
12: Y quienes estamos en política tenemos que siempre estar dispuestos a colaborar con quien quiera que sea el gobierno para políticas de Estado, lo que no significa ceder en convicciones que son claras. Por eso toda la oposición rechazó la reforma regresiva del presidente y yo espero que haya una oposición franca, respetuosa, pero abierta, clara y firme respecto de esta reforma constitucional que quieren instaurar un estado de sitio de 240 días con la atribución exclusiva del presidente de la República, con una limitación de libertades que no se había visto inédita en la democracia chilena.
2: La reforma contempla 8 modificaciones constitucionales, entre ellas un nuevo estado de excepción de seguridad pública y regímenes penitenciarios diferenciados para condenados por crimen organizado. La propuesta también ha generado reparos dentro del oficialismo. Sobre esto habló el senador de Evópoli, Luciano Cruzcoque.
13: Le otorga al presidente de la República una cantidad de atribuciones que la verdad que yo creo que lindan con algo que a mí me parece tremendamente peligroso en un Estado de Derecho y sorprende por lo mismo que, teniendo un tema que es muy propio del gobierno, que apoyamos todos con mucha fuerza, ¿verdad?, esté hoy día rechazado por el Partido de la Gente, por la UDI poniendo cuestionamiento, Evópoli también, Revolución Nacional, ayer hablé con la Andrea y con el senador Longton, están ambos muy sorprendidos de este estado de excepción constitucional.
2: Desde la oposición también surgieron cuestionamientos. El diputado del Partido por la Democracia, Raúl Soto, sostuvo que el Ejecutivo traspasó una línea roja con algunas de las modificaciones constitucionales propuestas.
14: El gobierno de José Antonio Kast ha traspasado una línea roja. Esta reforma constitucional, que supuestamente viene a avanzar en temas de seguridad, lo que está haciendo no solamente es bypassear el control constitucional del Tribunal Constitucional, sino que además debilitar la autonomía de otros poderes del Estado, de otras instituciones y facultades que son propias del Poder Judicial, radicarlas en el Poder Ejecutivo.
2: El proyecto fue ingresado al Senado con suma urgencia, por lo que tendrá un plazo de 15 días para su discusión. Su tramitación estará marcada por el debate sobre el alcance de las nuevas herramientas de seguridad y sus eventuales efectos sobre derechos y libertades.
10: Lo que le pasa a Santiago no le pasa a Chile. ¿Qué pasa en Concepción?
11: En Concepción se realizó con éxito la prueba de iluminación del puente Chacabuco, obra que alcanza un 91% de avance y cuya apertura total está proyectada para diciembre, mejorando la conectividad vial con San Pedro de la Paz.
10: Bichuquén.
11: La Contraloría detectó graves deficiencias en la gestión ambiental del lago Bichuquén y ordenó a diversos organismos públicos implementar medidas coordinadas urgentes para frenar el deterioro del agua, la proliferación de algas y la mortandad de fauna.
10: Puyehue.
11: El administrador del Parque Nacional Puyehue catalogó 2026 como una buena temporada gracias al aumento de turistas locales impulsado por recientes nevadas y las termas en la comuna de Puyehue.
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11: Y en otras informaciones, el cuarto juzgado de garantía de Santiago decretó arresto domiciliario total para Camilo Huerta y otros 9 imputados de la operación Imperio Ámsterdam. La causa investiga a una presunta organización dedicada al tráfico de marihuana bajo una fachada medicinal. El periodista Carlos Maturana tiene todos los detalles en el siguiente informe.
15: El cuarto juzgado de garantía de Santiago decretó arresto domiciliario total para 10 imputados en la denominada Operación Imperio Ámsterdam. Entre las personas que quedaron sujetas a esta medida cautelar se encuentra Camilo Huerta. La resolución se produjo durante las formalizaciones relacionadas con la investigación. El tribunal acogió la solicitud presentada por el Ministerio Público y determinó las medidas cautelares correspondientes a parte de los involucrados. La causa contempla un total de 44 imputados. Hasta ahora el tribunal ha resuelto las medidas cautelares de 19 personas, mientras continúa el proceso judicial para determinar la situación del resto de los involucrados. La investigación apunta a una presunta organización criminal dedicada al tráfico de marihuana bajo una fachada medicinal. Por ahora el caso continúa en desarrollo y se esperan nuevos antecedentes sobre las formalizaciones.
11: Y el séptimo Tribunal Oral en lo Penal de Santiago condenó a 20 años de cárcel a José Peñafiel, a quien el Ministerio Público lo calificó como un depredador sexual serial de la comunidad sorda. Vamos a revisar más detalles de esta noticia junto a la periodista María Belén Araya.
2: El séptimo Tribunal Oral en lo Penal de Santiago condenó a 20 años de cárcel a José Peñafiel, a quien el Ministerio Público lo calificó como un depredador sexual serial de la comunidad sorda. La Fiscalía había presentado acusaciones por 13 delitos sexuales entre violaciones y abusos sexuales. Según la fiscal Francisca Rivera, durante el juicio se logró acreditar que los ataques no correspondían a hechos aislados, sino que respondían a un modo de operar planificado. Los detalles los entregó la fiscal de Género Oriente, Francisca Rivera.
16: Fines del año 2022, una querella en que se daba cuenta de 6 hechos constitutivos de delitos sexuales contra 6 víctimas. A raíz de eso comienza una investigación que desde un inicio fue compleja porque requirió de poder contar con un intérprete de lengua de señas a lo largo de toda la investigación para poder tomar la declaración de las víctimas. A partir de eso es que fueron surgiendo más relatos que tenían bastantes similitudes con los que ya se había dado cuenta con el inicio de la investigación.
2: La persecutora explicó que el condenado seleccionaba a víctimas integrantes de la comunidad sorda. Buscaba lugares aislados y determinados horarios para cometer las agresiones. 4 de las 13 víctimas fueron llevadas hasta una imprenta familiar, donde fueron atacadas sexualmente. Rivera destacó además la complejidad de la investigación, que contó con apoyo permanente de la Unidad Regional de Atención a Víctimas y Testigos, la Brigada de Delitos Sexuales y una intérprete de lengua de señas durante el proceso. Peñafiel fue condenado por 8 de los 13 delitos sexuales denunciados. Los 8 fueron delitos de violación y uno de ellos de carácter reiterado. Los hechos fueron cometidos entre 2009 y 2017.
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11: Y 2 casos de tuberculosis activaron protocolos sanitarios. En La Serena, Carabineros adoptó medidas preventivas tras detectar la enfermedad en una detenida, mientras que en Concepción, el Servicio de Salud inició el estudio de contactos de un estudiante de 14 años que permanece bajo tratamiento. Todos los detalles, todo el contexto, junto a Auri Morales en el siguiente informe.
17: La Seremi de Salud del Biobío confirmó un caso activo de tuberculosis en un estudiante de 14 años de Concepción. El diagnóstico se produjo después de que el adolescente ingresara a un servicio de alta resolutividad. En paralelo, en La Serena también se dio a conocer un caso el cual se registró en la sexta comisaría Las Compañías, luego de que confirmaran tuberculosis activa en una mujer detenida. Tras esto, Carabineros activó un protocolo preventivo. La tuberculosis es una infección bacteriana que puede transmitirse por el aire, principalmente ante contactos prolongados en espacios cerrados. Las autoridades recordaron que la enfermedad tiene tratamiento y recomendaron consultar en un centro asistencial ante tos o flema persistente por más de 15 días. El doctor Carlos Ortega Rebolledo, del Sanatorio Alemán, habla al respecto.
18: Y se transmite por la tos, por unas pequeñas gotitas que se llaman gotitas de Flieger, en contacto con una otra persona que es susceptible, o sea, se transmite de persona a persona. La medida de prevención ante la tuberculosis son evitar el contacto con los pacientes bacilíferos, o sea, con los pacientes que están eliminando bacilo. Y por eso que los profesionales de la salud tienen que usar medidas de máscara de alta eficiencia, estamos hablando de la N95. Hacen posible que se proteja el personal. En la casa, no estar en contacto con estas personas, usar mascarilla.
17: Cabe mencionar que en el caso del joven contagiado, la autoridad sanitaria inició la vigilancia epidemiológica y el estudio de los contactos estrechos del estudiante para descartar nuevos casos. Asimismo, informaron que el adolescente se encuentra estable y bajo tratamiento farmacológico indicado. Igualmente, en La Serena se adaptaron medidas para proteger a funcionarios y otras personas que permanecían en la unidad policial. Los nuevos detenidos fueron derivados a la primera comisaría de La Serena. Además, se gestionaron elementos de protección para personal y funcionarios realizaron una sanitización preventiva de los calabozos.
10: Lo que le pasa a Santiago no le pasa a Chile. ¿Qué pasa en Valdivia?
11: La Fiscalía y la PDI investigan el homicidio de un interno de 28 años tras ser atacado con arma blanca dentro del complejo penitenciario de Valdivia.
10: Valparaíso.
11: La Corte de Apelaciones de Valparaíso acogió un recurso de protección y ordenó al IPS pronunciarse sobre el acceso a la PGU de 68 titulares de pensiones reparatorias tras bloqueo injustificado del trámite.
10: Tomé.
11: Vecinos del balneario Pingueral, en Tomé, presentaron un recurso de protección para exigir que la inmobiliaria ICC y el municipio construyan un rompeolas tras los graves daños y socavones provocados por los temporales.
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11: Y la Comisión de Seguridad del Senado abordó la falta de carabineros en Magallanes y la propuesta de acelerar una escuela de formación regional. Sobre todo esto nos cuenta a esta hora el periodista José Ferrada.
19: Desde la región de Magallanes, la preocupación por la dotación de carabineros en la zona fue presentada en la Comisión de Seguridad del Senado, donde parlamentarios de Magallanes aseguraron la necesidad de apresurar el proyecto que instalaría una escuela de carabineros en la región, incluso si debe ser provisoria. El senador Karim Bianchi entregó más detalles.
20: Que tiene que ver con el fondo de zonas extremas, pero la idea es poder adelantarlo. Vamos a pedir ese estudio, la delegada también está trabajando en eso, buscando qué lugar hoy día puede ser el apto. Además ha llegado personal de carabineros para acá, ha visto lugares como Agua Fresca, el Exellá, Miraflores. Eso se ha visto hoy día, se ha analizado, podemos buscar la mejor infraestructura. Yo creo que está el ánimo de poder adelantarlo, incluso para poder justificar el poder tener una escuela permanente. Yo creo que sería bueno empezar por un camino que sea más corto, más breve y que nos permita tener más carabineros en nuestra región.
19: El general director de carabineros, Marcelo Araya, entregó su respaldo explícito al acuerdo de habilitar un módulo en Punta Arenas para la formación provisoria, con el fin de aumentar las plazas de funcionarios activos.
21: Regionales, y la idea es que ojalá en el futuro tengamos un grupo, una escuela, con todas las características que se requiere, como lo estamos propiciando también en otros lugares, pero ojalá con este interés también partir con un grupo provisorio. Y eso también sería fundamental mientras se construye el definitivo. Así que yo valoro el apoyo, el trabajo y darle la posibilidad a los jóvenes de la región de Magallanes que posturen a la institución.
19: El proyecto, que será ejecutado mediante el Plan Zonas Extremas, ya comenzó a evaluar terrenos y alternativas de infraestructura. Por ahora, se encuentra en la mira Aguas Frescas para iniciar con la instancia temporal.
10: Lo que le pasa a Santiago no le pasa a Chile. ¿Qué pasa en Pinto?
11: El Ministerio de Obras Públicas inició la licitación del estudio de ingeniería para reponer 24,6 kilómetros de la ruta N55, mejorando la conectividad y seguridad hacia Nevados de Chillán.
10: Punta Arenas.
11: La Seremi de Salud confirmó casos leves de norovirus en escolares de Punta Arenas y Puerto Natales, reforzando la vigilancia epidemiológica y las medidas preventivas de higiene.
10: Marchihue.
11: El Hospital de Marchihue duplicó su atención odontológica e incorporó a una segunda profesional gracias a la donación de 2 sillones dentales y salas de espera modulares para los pacientes.
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11: El SAG solicitó a la Policía de Investigaciones indagar una fotografía que muestra a un peuco muerto y sujeto a un árbol en la Araucanía. Las diligencias buscan determinar dónde ocurrió el hecho y esclarecer las circunstancias de la muerte del ave, especie nativa que se encuentra protegida por ley. Javier Vera tiene más detalles en el siguiente informe.
22: La cuenta de Facebook Defendamos Patagonia denunció a través de una fotografía que muestra un espécimen de un ave peuco muerta y sujeta a un árbol. La indignación de vecinos llegó hasta el Servicio Agrícola Ganadero, quienes ya se encuentran desarrollando una investigación junto a la Policía de Investigaciones para esclarecer los hechos. La Brigada de Investigación de Delitos Medioambientales, BIDEMA, se encuentra en este momento desarrollando la investigación para esclarecer los hechos. Recordando que esta especie de ave rapaz está protegida por la Ley de Caza número 19.473, gracias al control que ejerce sobre especies dañinas. La PDI, a través de sus unidades especializadas en delitos medioambientales, recopila antecedentes y testimonios en el sector para determinar el lugar exacto del suceso y periciar la causa de muerte del ejemplar.
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11: Y atención con esta información porque desde este jueves en Chile regirá la ley 21.729 que exige asociar líneas prepago a una identidad para combatir delitos y estafas. Las compañías solicitarán el registro al recargar y existirá un plazo de 10 días para regularizarlo. El informe completo es de la periodista Ornella Mellado.
23: A contar de este jueves 20 de agosto, entra en vigor en Chile una nueva normativa, la cual obliga a las empresas de telecomunicaciones a asociar las líneas telefónicas prepago con la identidad real de sus usuarios, con el fin de frenar delitos, estafas y el anonimato telefónico. El registro no será inmediato para todos los clientes actuales. Las compañías deberán solicitar los datos cuando se efectúe una recarga en un número no empadronado, cuando las cargas mensuales superen en su conjunto una UF o en línea sin actividad registrada en la red durante el último año. Los usuarios deberán entregar su nombre completo, domicilio y RUT o pasaporte. Las operadoras asociarán estos datos al chip y al equipo, debiendo almacenar y resguardar toda la información por un plazo de 5 años. Tras la solicitud, existirá un plazo de 10 días corridos para completar el empadronamiento. Si no se realiza el trámite, la línea podrá gastar el saldo disponible, pero quedará bloqueada para recibir nuevas recargas hasta regularizar los datos.
11: Y de esta forma estamos terminando el resumen informativo del día. Como siempre, muchas gracias por la sintonía y la invitación final es a seguir con toda nuestra programación. Nos escuchamos mañana con más informaciones.
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